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Y cuando llega este día, lo decimos, gracias a Dios, es viernes. ¡Qué emoción poder llegar a la cabina de Romántica, dispuestos a darle pues una muy bienvenida a la antesala al fin de semana!

6:09 en este viernes 22 de mayo. Así van las cosas. ¿No sienten ustedes que aquí en la ciudad capital ya el clima está cambiando un poquito? Ya los calores están bajando un poquito, porque ayer sentí yo calor todavía por la noche, pero ya ahorita por la mañana pues bastante fresco, como nublado. No sé, está cambiando el clima poco a poco. Lo cierto es que hay que cuidarnos muchísimo y bueno, hacer frente y sonreírle a este día viernes que ya arrancó. Y como decía, pues una antesala a un fin de semana que seguro para nosotros será espectacular. Un abrazo desde esta cabina. Arrancamos Despierta en esta edición de viernes, por supuesto, esperando la bonita comunicación a través de nuestro 56-20-28-57 para poder platicar de todo un poco. Así que arrancamos con buena música, el buen Juanes. A Dios le pido.

0: Esta es una de esas canciones con tan buena letra que vale la pena reflexionarla. Y tiene razón don Juan Luis Guerra, todo tiene su hora. ¿Para qué nos ponemos ahí todos nerviosos si, bueno, las cosas van a ser tal cual como son? Buenos días, May Alonso. Ayer estábamos hablando de copete. Usted trae su copete muy bonito. Espérame. El día de hoy, cuéntenos.
1: Sí, traigo el copete. Bienvenida. Porque la otra vez, mire, me lo quité antes de entrar para sí, que pues. No les dé el patatús. Yo traía mi tubo en mi fleco, ya saben, como para hacerle la
0: venía ondita. Como mayita extendida.
1: Pero días, aquí Maya aquellos Alonso. Se me fresean cuando me ven así, entonces sí. Me lo voy a poner, pero aquí en la cabina para que vean sí, el proceso. Sí, es que
0: aquí la vamos apoyando con el proceso y todo, pero de repente ya nos aparece así, en perifolla.
1: La verdad es que son lo máximo este par. Mi gente linda, buenos días, 22 de mayo.
0: Llegó el viernes.
1: Hoy es el cumpleaños de mi madre y es la graduación de una de mis hijas de su maestría.
0: Día importante.
1: De aquí me de voy la familia. Volada. Ala, sí, qué alegría. Sí.
0: Mayo trae como eso, ¿verdad? Mucho familiaridad.
1: Sí, sí.
0: Yo también claro. Mañana celebro el día de mi madre y los cumpleaños también.
1: De verdad. Sí. El 23, mire, 23 la mía el 22. Chócales, Raulito. Muy...
0: Por casi algo nos caemos gemelas. Bien. Pues, exactamente.
1: Cabal.
0: Bueno, familia, de verdad que qué bonito poderlo recibir en este viernes. Ya activamos nuestro 5620-2857 para que podamos platicar con ustedes también. 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Más música, Maita Alonso.
1: Súper, vámonos con música. Hoy es viernes.
0: Hoy es viernes.
1: Gracias a Dios.
0: Es viernes.
1: Es viernes.
0: Sí, tenemos que hacer nuestra canción algún día.
1: Viernes. Gracias a Dios. Es viernes. Gracias a Dios, mañana es nuestro fin de semana para disfrutar. Tenemos
0: me
1: que hacerla,
0: que, Raúl. Me la tiene que enseñar completa.
1: Sí, tenemos que hacerla, Raúl. Entrémosle.
0: Bueno, ya que
1: ¿alguna
0: estamos...
1: banda guatemalteca que se quiera unir? Aquí estamos, Raúl.
0: Que nos haga el musicón.
1: Sí, súper.
0: Bueno, vamos con esta canción que, bueno, ya nos habla de que el mundial está muy cerca.

0: 7, gracias por estar con nosotros en este viernes. Y bueno, pasándola bonito, la verdad, la antesala, como dicen, al fin de semana. O sea, ya abrió la puerta usted el fin de semana. Ay, pero rico. Está en viernes.
1: Qué rico. Comuníquese con nosotros al 5620-2857. 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
0: Bueno, por acá tengo el primer mensajito de hoy que dice: buenos días, Raulito, Maíta, les pueden mandar buenos días y buenas vibras a Javier porque hoy termina sus exámenes de unidad, deseándole mucha suerte, y sus papis Gaby y Antonio, dice, feliz fin de semana para todos. Así que Javier, felicidades, hoy terminas una parte importante, pero hay que seguirle, Javier. Así que tus papis, por supuesto, Gaby y Antonio, por acá saludándote a través de la radio.
1: Qué alegre. Abrazote, un abrazote para ti.
0: Bueno, y no sé si hay mensajitos porque lo tengo al otro lado del WhatsApp, pero ya ahorita los vamos a leer.
1: Voy yo.
0: A ver, ánimo, Maíta. No sé si por acá, pero bueno, si no, pues ya saben, 5620-2857. ¿Hay algo por ahí?
1: Claro que sí, déjenme ver aquí. A ver, buenos días, mis goidos hermosos.
0: Es que me estoy disfrutando el fleco
1: y preciosos que son ustedes. Por fin es viernes, dice Raquelita. Qué alegre, Raquelita.
0: Saludos,
1: que
0: Raquelita.
1: Estás contenta. Aquí estamos. Favor, saludar a Joel David. Este no lo hemos dado.
0: No.
1: A Joel David, todos los días escuchamos. Está cumpliendo 14 años mañana. ¡Bravo! Y acaba con nosotros en el carro. Joel David, que la pasé súper.
0: ¡Feliz cumpleaños!
1: Que te consientan, pásala súper. Mira, esa edad es chilerísima, disfrútatela.
0: Sí, totalmente. Así que bueno, ya estamos con mensajitos. Y bueno, ustedes síganos escribiendo. Si tienen más saluditos, quieren pedir alguna canción especial de viernes, 5620-2857. ¿Listo? 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
0: Mire, Mayita, le tengo buenas noticias por ahí. Nuestros amigos de Doble Sentido, nuestros amigos, ya se apuntaron para el Gracias a Dios, es viernes.
1: Gracias a Dios, es viernes.
0: Bueno, de repente así en una buena sesión le sacamos jingle para todo el año, ¿verdad? El lunes, gracias a Dios.
1: Y que son de nuestros consentidos a quien despierta.
0: Totalmente.
1: Qué chileros ellos,
0: sí,
1: ¿verdad?
0: Ya estuvieron aquí con nosotros.
1: ¿Se recuerda cuando vinieron a la cabina? Sí. En nuestra cabina de alegría. Sí. Qué bonito.
0: Mire, y los voy a felicitar porque pues ayer se publicaron las nominaciones a los premios Estela de este año, que es su décima edición, y bueno, nuestros amigos de Doble Sentido tienen 3 nominaciones.
1: Eso,
0: así que
1: muchachos.
0: Ojalá que se lleven esos 3 premios,
1: ¿en
0: muchachos?
1: ¿Qué están nominados?
0: Mire, están nominados en Mejor Canción Bachata con Siempre Serás Tú, Mejor Canción Merengue junto a Hanser y Mejor Interpretación Masculina con Yo No Estoy Pa Eso. Esas son las 3 nominaciones.
1: Ay, está buenísimo.
0: De nuestros amigos, ¿cómo ve?
1: Mire, a ver,
0: ¿se los llevan o no se los llevan?
1: Yo pienso que sí. Es que está muy bueno. Está muy bueno. Pienso, chicos, que les va a ir súper bien.
0: Aparte que son pues los
1: son
0: artistas
1: calientes,
0: extranjeros más chapines que yo he conocido, de verdad.
1: Y siempre por otro lado,
0: ahí al pendiente de nosotros su cariño,
1: sí,
0: y todo. Así que,
1: y por otro
0: vamos
1: lado,
0: por esas nominaciones.
1: Re bien calientes los muchachos.
0: Sí,
1: re bien calientes, sí, re amables, re lindos. Les deseamos lo mejor, así que a apoyar todo el mundo a nuestros chicos de
0: Doble Sentido.
1: Ahí está.
0: Y nos vemos en el estudio para grabar.
1: Ya lo dijimos. Van a ver cómo va a quedar eso. Ellos ya se comprometieron.
0: Y nosotros al aire, no es
1: y
0: broma, amigos.
1: Ya nos comprometimos al aire.
0: Un abrazo muy grande y felicidades de verdad por esas nominaciones. Y bueno, escuchémoslos. Aquí está una de esas grandes canciones de Doble Sentido con Hanser.

0: Bueno, Maya Alonso, ahí tiene las dos canciones, dos de ellas nominadas. Usted, si fuera, digamos, el jurado, público, ¿cuál de las dos o cuál de las dos se decidiría? Es que digamos, si tuviera que escoger una. Para mí las dos están buenas también, pero
1: es que mire, cada una
0: haciendo
1: en su género,
0: una suposición.
1: Cada una en su género están muy buenas las dos. Creo, chicos, que tienen.
0: No se ponga juez de hierro, Maya Alonso. Cálmese, ajá, es viernes.
1: Creo que tienen mucha posibilidad. Creo, sí, que pueden ganar en las dos.
0: Sí,
1: creo que
0: la
1: está
0: es que
1: muy,
0: sí,
1: bien realizado el trabajo. La que hicieron con Hansel les quedó increíble.
0: Está preciosa, sí.
1: Les quedó muy bien. Siento que les va a ir muy bien.
0: Ojalá. Ya nos enteraremos cuando vengan.
1: Seguro, seguro que sí. Bueno, mi gente linda, que ya viene el mundial. ¿Y usted cómo está con todo?
0: ¿Qué anda haciendo respecto al mundial? Sí.
1: Ah, yo sí estoy feliz de que ya venga el mundial. Qué alegre.
0: Totalmente. 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
0: Vamos con nuestro 56-20-28-57. Por acá llega un mensajito. Buenos días, Raulito, Maíta. Le pueden mandar buenas vibras a Javier porque ya termina sus exámenes. Eso creo que ya lo había leído. Dice, ¿serías tan amable de mandarme un bonito saludo? Porque mañana estaré de cumpleaños. Mi amiga Diana, vas a estar de cumpleaños.
1: Eso.
0: Te mandamos un abrazo muy grande. Es mañana, pero bueno, el mismo día que mi mami, mire, va a cumplir años. Yo conozco un montón de gente del 23 de mayo, pero no se imagina. Incluso mi artista favorita, Mónica Naranjo, también es del 23.
1: Es del de mayo.
0: Por cosas. Luego usted me dice que piensa de que la casualidad de que mi artista favorita y mi madre cumplan años el mismo día. Hay algo de energía ahí, ¿no?
1: Tan ordenado.
0: Oiga, a mí hablando cosas que no debo.
1: Tan ordenado, pero bueno, el Raulito, todo lo tiene
0: todo
1: bien
0: estructurado. No, y mi amiga, o sea, Dianita, que también va a estar de cumpleaños mañana, así que muchas felicidades, Dianita.
1: Dianita querida, te celebramos desde ya, te mandamos un abrazote, que la pases súper.
0: Bueno, ahí estamos. Y Carlita, que por acá dice al 56-20-28-57, podrían poner algo de salsita. Bueno, ya te estamos buscando algo con muchísimo gusto. Ya casi nos vamos a ir a una pausa, pero antes de la pausa, esta canción.

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0: Espero hayan disfrutado, bailado, tal vez mover el hombro un poquito, aunque sea las uñas o algo que hayan movido con estas dos canciones de Eddie Herrera para pues alegrar un poquito este viernes, Maida Alonso.
1: Ah, yo digo que Eddie Herrera los hace mover muchísimo más.
0: Más, ¿verdad?
1: ¿Cómo le están pasando,
0: mi gente? ¿Nunca ha ido a un concierto
1: de Eddie Herrera?
0: No. Ni yo tampoco, Maida.
1: Me encantaría.
0: Sí. Bueno, Francisco va a celebrar sus 50, dice, con Eddie Herrera.
1: Con Eddie Herrera, ojalá, ojalá que sí. Oigan, que me encantaría sí. Ir a un concierto de Eddie Herrera.
0: Qué bailada la que nos vamos a dar.
1: Sí. Mi gente linda, ¿cómo van? ¿Cómo van en esos vehículos? ¿Hacia dónde se dirigen? ¿Qué planes para el fin de semana? Nosotros aquí acompañándoles con la mejor música que nos está poniendo Raulito y saludándolos en su comunicación a nuestro 5620-2857.
0: Claro que sí, y mire, sabe, por acá me escriben este mensajito, dice, mi cumpleaños es el domingo, dice, celebramos mi mejor amiga y yo, nos vamos a descubrir Guate, dice, a San Lucas Tolimán. Qué ella cumpleaños el domingo 24, su nombre es Ana, junto a su amiga se van a descubrir. Qué bonita qué manera lindo de celebrarse, ¿verdad?
1: Sí, en primer lugar, Anita, feliz cumpleaños. En segundo lugar, aquí pasan cosas, así, sí, en esta
0: aquí,
1: cabina.
0: Aquí asusta.
1: Pero huele delicioso. Y en tercer lugar, qué linda forma de celebrar, que la pases súper bien con tu amiga. Qué bonito viaje,
0: sí,
1: ¿verdad?
0: Sí, felicidades, Ana. Qué buena elección. Y bueno, por acá hay otro mensajito de cumpleaños. Dice, hola, Goidos, por favor, saludar a mi esposo. Está cumpliendo 54 años. Que Dios lo bendiga y lo cuide siempre. Lo amamos, sus hijos y su esposita. Él se llama Jaime Renato y Jaime está cumpliendo 54 vivarachos años.
1: ¡Qué alegre!
0: ¡Qué alegre! Vas bien, somos de tu team. ¡Vamos
1: eso
0: bien!
1: ¡Estás re bien!
0: Sí, la verdad. Así que Jaime Renato y Ana, pues, feliz cumpleaños para ustedes. Que su fin de semana sea bastante bailado, celebrado y apapachado. Así que muchas gracias por ser gente despierta. Vamos con un poquito más de música y para celebrarlos a ustedes, nos vamos para la conga.

0: Dios.
1: Chocolate.

0: si no movieron el hombrito con los Cumbia Kings, yo no sé qué quieren, de verdad, es viernes.
1: Tienen atole en las venas.
0: Atole en las venas y a de ver, aquel espeso.
1: Dígame, don Raúl Castañaza, ¿qué nos acaba de traer la marea?
0: Nos trajo Chempo.
1: Chempus Radio.
0: Buenos días, amigo, ¿cómo va?
2: Muy bien, un abrazo.
0: ¿Cómo tan ocupado que es?
2: Sí, me tocó hacer un par de cositas antes de venir. Familia, como dirían en mi casa, una disculpita. Ya estoy por acá. Tuve que trabajar algo y cuando uno sale 15 minutos tarde,
0: No.
2: El tráfico es otra cosa.
0: No, el tráfico es una cosa y es viernes, ahí se acuerda.
1: Y sin embargo, hoy sentí yo un poco flojón, ¿verdad que
2: para
1: sí?
2: Para la hora que salí de mi
1: para
2: casa,
1: la hora que sea,
2: creo que
1: ¿qué
2: no
1: era?
2: Fue tan mal.
1: ¿Sí?
2: Aparte que venía disfrutándome a mis compañeros y pasándomela bien, porque gracias a Dios es
1: viernes. Gracias a Dios, mañana es nuestro fin de semana.
0: Hasta ahí no llego.
2: Mira, cómo le toca el toque evangélico.
1: Levanta su mano. Dígame si no, son lo máximo.
2: Son lo máximo.
1: Sí,
2: sí.
1: Con la
2: alabanza. Soy fan, me encanta.
1: ¿Verdad?
2: Y hay un detalle de envidia, cómo la música es tan importante.
1: Escuche.
2: Y es parte de.
1: Mire, pues usted acaba de llegar, está todo tranquilo, todo el mundo saludando. De repente las empiezan ahí atrás las trompetas.
0: Ya te alegró el asunto.
1: Oiga, es que eso es otra onda.
2: Maya María, ser coro, ser parte del coro de la iglesia con ustedes es.
1: Ahora, ¿sabe cuál sería mi sueño guajiro?
2: ¿Qué?
1: Ir a una iglesia por allá por
2: Estados Unidos.
1: En Estados Unidos.
2: Como hizo, ¿cómo se llama la ¿cómo se llama la señora esta guapa hermosa que salió en Ghost?
1: Sí, Whoopi Goldberg.
2: Ajá.
1: Totalmente.
2: Para escuchar ese tipo de
1: coro. Esa música gospel y ese coro. Y
2: ¿cómo se llamaba esa novela? ¿Esa película?
1: Esa película se llamaba...
2: Una
1: ¿Cambio
2: monja,
1: de hábito?
2: Algo así, ¿no?
1: Cambio de hábito.
2: Pero qué coro.
1: Ay, mire.
2: Qué coro, ¿recuerdas?
0: Sí, qué nivel.
2: Que ella le ve

0: Dio toda la energía, que hasta el Papa los fue a ver.
1: Sí, me encantó. Es, de verdad que yo podría volver a ver esas dos películas.
0: Las dos son buenísimas.
2: Es buena.
1: Sí, pues se imaginan poder ir a una iglesia de este corte en Estados Unidos, en gospel y sí, con un coro así. Y otra cosa, y lo voy a decir, y no quiero que suene racista como exclusión de la raza, sino como admiración.
0: Sí, sí.
1: Fíjese
0: qué buenos son.
1: ¿Verdad?
0: Sí. Son muy buenos.
1: Y para vivir el servicio de iglesia, yo no sé si, si se han fijado. El predicador dice una cosa, ellos se levantan, se paran, lo señalan, brincan. Yo como quisiera ir a vivir eso. De verdad.
0: Genial,
1: que sí.
0: Bueno, estoy de acuerdo.
1: Tuve mi momento evangélico. Cierro paréntesis. Continuamos con la programación regular. 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
2: Yo me voy poniendo al día con algunos mensajitos aquí de nuestro 56-20-28-57. Por ahí nos dice Nora Díaz, yo bailando con la escoba, con la mejor compañía, dice Despierta. Qué bueno. Lo bueno es que encontraste con quién, la escoba.
1: Es broma. Es buenísima la escoba
2: para eso. Por acá otro mensajito dice, hoy es mi cumpleaños, ¿me pueden felicitar, por favor? Mi nombre es Stephanie y cumplo 39 primaveras. Stephanie, te mandamos un abrazo grandote, festeja mucho. Hoy sí te hemos tenido bastantes cumpleañeros y cumpleañeras en este fin de semana para de mayo, así que felicidades a todos, que se la pasen bien. Saludos, gracias, qué buena programación, dice, los escucho rumbo a la oficina, son la energía para el tráfico, para que el tráfico sea más ligero, nos dice Gaby. Gaby, un abrazo y desde ya feliz fin de semana.
1: Abrazote,
2: amigo.
1: Gaby.
0: Oigan, pregunta, Maya María. Si tuviera que elegir, después voy con Don Raúl.
1: Sí, tuviera que
0: perdón, barrer, trapear o lavar trastos.
1: Trapear.
0: Trapear. Raúl,
2: lavar
0: barrer,
2: trastos.
0: Trapear o lavar trastos.
2: Lavar trastos.
0: Ah, mire. Sí. Yo, ¿usted? Barrer.
1: Ay, ya la
2: ahí
1: hicimos.
2: Ahí está, ya la hicimos. Somos equipo.
0: A ver, yo, porque yo dije barrer, ¿usted?
1: Ajá, trapear.
2: Y yo, lavar trastos.
0: Ah, mire, somos el convito.
2: Podríamos vivir juntos, no hay problema.
0: Podrían el convito.
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1: Sí, yo prefiero trapear.
0: Yo sé por qué veces prefiero barrer.
1: ¿Por qué?
0: Porque voy viendo lo que estoy. O sea, el trapear es regresar y volver. Cambio con el barrido, voy viendo el resultado instantáneamente.
1: Yo, porque paso el trapeador en un piso ya limpio.
2: A mí, ¿sabe qué me pasa con los platos? Es que solo pongo buena música y me desestreso ahí, tranquilo, voy lavando. Me gusta la sensación con el agua.
0: A mí no me gusta el primero. Ajá. Me estresa lavar.
1: A mí tampoco me gusta lavar
0: trastos.
1: No. Pero no es el primero que me dice que lavar trastos lo relaja.
2: Exactamente, y ajá, a la par de buena música, como le digo, y ya la hice.
1: Entre lavar trastos o lavar ropa a mano, yo prefiero lavar ropa a mano que lavar trastos.
2: No, yo sí me quedo con los trastos.
0: Público, y ustedes, si tuvieran entre estas tres actividades de casa, barrer, trapear
1: o lavar trastos.
0: ¿Cuál elegirían? Mándenlo al 5620.
2: Hombres y mujeres por parejo,
1: ¡Ah, ni modo!
0: ¡Ajá!
1: ¡Ánimo! Adultos funcionales que les dicen.
0: No. Maya María.
2: Hoy se fueron regañados, hombres.
0: A ver, son tres.
1: Barrer.
0: Trapear.
1: Lavar trastos.
0: O lavar trastos. Sí, mándenos su
1: yo
0: por
1: qué. Yo soy team trapear.
0: ¿Verdad que sí?
1: Team barrer.
0: Barrer.
1: Team lavar trastos. Como
3: alquilado.

0: Que terminen conmigo, bueno, está bien. Que digan estoy hasta la coronía, está bien. Uh-huh. Pero que me digan, Francisco Chinchilla, ya no eres mi bombón.
1: Ah, qué insulto.
2: Qué duro. Raúl Castañaza, ya no eres mi bombón.
3: Con permiso.

0: bom, racatán.
1: ¿Cómo superar eso?
0: Cabas.
1: No, ajá, que le digan así, ya, ¿no? 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
0: 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Listo. Para todos.
1: Claro que sí.
0: Bueno, preguntamos a nuestra gente, si tuvieras que elegir entre tres actividades de hacer en casa: barrer, trapear o lavar los trastos, ¿qué harían? Y la pregunta ya está ahí, don Raúl, la respuesta ya está ahí.
1: Por acá voy a empezar con Yadira, que dice: a mí me gusta trapear, de último lavar platos.
2: Ay, eres Team Maíta.
1: Exactamente. Trapeador. Hoy estamos divididos, Team Maíta, trapear. Team Francisco, barrer. Team Rules, lavar platos. Ok, bueno.
2: Hoy estamos en función doméstica.
0: Flor dice, ¿y si agregamos doblar ropa? Así.
2: Vamos a hacer un tercero, Flor, de otras tres.
0: Porque me parece.
2: Podemos hacer la cama.
0: Sé porque ya se nos complica.
2: Pero Florecita, empecemos la primera. Hoy estamos muy domésticos, centrémosle. Sí. Pues.
1: Dice Héctor del Valle, todo menos lavar platos, dice, ni doblar ropa. No, por favor.
0: Yo como que me estreso cuando me toca lavar platos, siento que los puedo quebrar, o que como hay que lavar, primero enjabonarlos y luego sacar, ya siento que se me resbalan, me pongo tenso.
2: A mí no me gusta, y no me gusta que algunos llevan sobras de comida, que...
0: Claro, y hay que agarrar que...
2: O sea, sí lo hago, sí lo puedo hacer bien, pero no me encanta, ya saben.
0: Irmita dice, lavar trastos como rules, dice por acá.
1: Ah,
0: a ver, sí, descríbanos.
2: A mi mamitita le encantaba lavar trastos. No.
0: ¿Con musiquita?
2: Sí. ¿No?
0: Ella cantaba.
2: Y mi mamá hablaba, oraba, cantaba. Ella lavaba
0: mientras
2: trastos.
0: Mientras lo hacía.
2: Sí, sí.
0: A usted pone musiquita.
1: Es que siento que hasta barrer y trapear es como más largo, ¿sabes? Solo de ver la...
2: Ay, no. A usted le gusta que está ahí quietecito en un solo lugar.
1: Tranquilo, en mi lugar, en mi mundo, y nadie me molesta.
2: Sí, pues.
0: A mí lo que me gusta de barrer es que voy viendo el resultado instantáneamente.
1: Sí, pues.
0: O sea, me voy a esta esquinita.
1: Le satisface ver que está limpio.
0: Voy limpiando y se va quitando.
2: Yo me lo imagino, y ¿saben quién pienso en automática? En Cantinflas. Él barría, ¿se acuerda?
0: Se le genial.
1: Se sabe el patito, lindo, amigo.
0: Me podría salir si me enfoco.
2: Podría dedicarse a eso.
1: Jamie Ávila dice, hola, buenos días. Yo soy Team Trapear, dice. O sea, Team...
2: Team Trapear. ¿Cuánto? ¿Vamos ganando los del trapeador?
1: Sí. Los del trapeador.
0: Dice Edgar, ¿podemos tener una opción de ninguna de las anteriores?
2: Ay, siempre podemos, digo, sí, hijo, pero no. Hay momentos en la vida en que de plano no.
1: Por acá dice, bueno, MC se identifica acá, dice, todo menos hacer camas. Dice,
0: ah, bueno, pero eso ya es otra conversación.
1: Ya estamos metiéndonos en otro coso.
0: Trapear, así siento que hago ejercicio, dice Zoraida. Zoraida, qué lindo tu nombre, Zoraida.
1: Dice José Vaya Ricardo, María. José salud, Ricardo Garzona, dice, hola, Goidos, Team Barrer y Lavar Trastos. Por cierto, saludos a mi esposa Virginia, dice.
0: Salud, por cierto.
1: Se me hace que ella lo puede hacer.
0: Ah, bueno.
2: No, pero él dice, él es Team Barrer y Lavar
1: Trastos. Team Barrer y Lavar Trastos.
0: Por cierto, saludos
1: a Virginia,
0: al pobre
1: su esposa.
0: Hombre, me lo ponen a hacer las cosas.
2: No, yo pensaba que Virginia es Team Trapear.
0: Ah, saber. Buenos días a todos, soy Tim Lavar Trastos. También me gusta la sensación del agua. Un saludo a Luna Abigail, que va al colegio. Quiero desearle éxito, sí que la amo mucho, dice su papá.
2: Qué lindo miren, nombre. Qué lindo nombre, me
0: un
2: encanta.
0: Un papá acaba de decir que le gusta lavar trastos por la sensación del agua.
2: Igual sí, que Rulks.
1: Exactamente, es muy relajante.
2: ¿Cómo se llama
1: sí
2: el papá? Dijo, ¿cómo se llamaba? No, pero es el papá de Luna Abigail. Te
0: sí
2: mandamos un abrazote.
0: Atentamente su papi, dice.
2: Precioso el nombre de tu hija y que Luna le vaya súper bien en el cole.
1: Aparte que mire, tomándolo del lado de Francisco, es tan satisfactorio ver, bueno, Maíta, comentamos fuera del aire que los lavatrastos son, ahí viven gremlins, usted pone agua y al ratito ya se llenó de trastos.
0: Sí, es cierto.
2: Es que mire, pues ¿verdad? Los trastes sucios se multiplican, se reproducen.
1: Sí, exactamente.
2: Usted acaba de lavar algunos y ya hay más.
1: Pero ¿sabe qué? También existe la satisfacción de ver todo limpio.
0: Ah, sí, yo voy a barriendo.
2: Mi vida, Raulito,
1: ajá, miren, todo limpio.
2: Qué buen pack.
1: Que la, si que la esponjita este quede hombre bien puesta en el jabón. Sí, todo.
2: Él sí siente satisfacción.
0: Castañaza. La que se lo gane se lleva un paquete completo.
2: Él siente satisfacción cuando ve todos sus trastes limpios. Limpio, ¡qué lindo! Ajá,
1: y escurriendo y todo limpio. Ahí.
2: ¡Ay, qué lindo el Raúl!
0: Oigan, Roxana dice, ¿pueden saludar a Mariana Nicole? Quiero que cante esta canción, ¿listo?
1: ¿Cuál?
0: Ah, usted me va a entender.
1: Bueno.
0: Quiero que, pero le entra, amigo mío.
1: Es que no sé cuál.
0: Quiero mandarle un saludo a Mariana Nicole, ajá, dice Roxana, porque hoy son sus 15 años.
2: Yo ahora.
0: Sí, a ver.
2: Despierta la mujer que en mí dormí.
1: Ya queda borroca.
2: Poco a poco se muere la niña.
0: Está qué bonito.
2: Esa la aventura de la vida.
0: Ahora, no, perdón, me emocioné.
1: Esa la aventura.
0: Ahí está, bravo.
2: Pa, pa, pa, pa.
0: Vaya María, faltan 2 años para eso. De vena.
1: Pensó que iba a decir papada.
2: Yo estaba en una de la iglesia, perdón.
0: 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Señoras y señores, ¿quién es? En la casa Piki. ¿Usted?
2: No. Mándale un sticker.
1: Yo no soy el Piki de mi casa, no.
2: Digo, hola.

0: te estábamos esperando.
1: ¿Será esta una de las canciones más cantables de la programación de viernes para mujeres? ¿Damas? ¿Qué dice?

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1: Mire, yo estoy peleando con usted porque dijo mujeres, yo no quise cantar.
2: Mi gente linda.
0: Oigan, me he dado ayer una dormida en este mi sillón. ¿Cómo se llama este sillón?
1: Como reclinable.
0: El reclinable. Es que mire, tengo un problema. Yo me compré en Muebles en Casa mi reclinable para ver tele.
2: Qué rico,
0: ¿verdad? Pero me estoy quedando dormido frente a la tele, Maya María.
2: Está re bueno.
0: Es que lo jalo, me pongo...
2: Yo creo que de eso se trata.
1: O sea, que los créditos ya ni llegan.
0: No, uno de mis placeres en la vida es que la tele me vea dormir, estoy dándome cuenta.
2: Totalmente. Hay unas ciertas edades.
1: También verdad. Tiene que ver.
0: Sí. 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
2: Ahí ya te acomodaste y ahí te quedaste.
1: Ahí te quedaste. Ah, sí.
2: Te acomodaste y te quedaste. 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
0: Para seguir en la línea de Maya María, voy a hablar de este, voy a decir, hermanos, quiero contarles mi testimonio.
2: Hermano, ay, ¿cómo habrá seguido el pastor? Cierro paréntesis, sigamos.
0: Sí, de veras, Maya María, cabal, pregúntese, de veras. Oigan, la habitación en el segundo nivel donde dormimos no era una habitación para estar más que para ir a dormir, ¿sí? 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
0: Alguien dice, jajaja, ja, ja, es que uno se vuelve tan interesante a cierta edad que cabal, la tele lo ve a uno en, ¿sí?, lugar de uno ver la tele.
2: Exactamente. Bueno, pero miren, pues les vamos a confesar algo. ¿Cuándo salió? Búsquese, Raulito, ¿cuándo salió la película Buscando a Dory?
0: Buscando, okay, a hija de su Pink Floyd.
2: ¿Cuándo salió y en qué año?
0: Respete, Maya
2: salió
0: María.
2: Salió la película Buscando a Dory. Yo tengo una anécdota que voy a contar. No solo hablaré y expondré a mi compañero Francisco.
1: Buscando Chichilla. A Dory se estrenó en el año 2016, en junio.
2: Hace 10 años. Ya.
1: Sí.
2: Vamos a ver
0: Buscando este hombre a que Dory. Se ha levantado 25 años
2: temprano. Ese señor, miren. Vamos buscando a, vamos a ver Buscando a Dory. Vamos todos en familia. Va este hombre y mi esposo. Vamos a un cine de esos que tienen, vamos a un cine de esos que tienen sillones reclinables.
0: Ya había nacido.
2: Fuimos allá donde siempre nos gusta ir.
0: Pero ya había nacido Tatao, que ese año nació.
2: Ya había nacido Tatao.
0: Ese año nació.
2: Iba de bebito.
0: Ah, ok.
2: Iba de bebito.
0: Lo llevé al bueno, sígale.
2: Seguro que sí. Vamos a ver la película linda cuando oímos.
0: ¿Qué?
2: Oímos.
1: Y pues ni siquiera lo vieron.
2: No, oímos.
0: Pobre el Goyo.
2: A moverlos a los dos.
0: Pobre el Goyo, ellos, de veras.
2: Pero mire, desparramados en aquella butaca de cine. Hace 10 años, mi gente.
0: Sí, o sea, pobre
2: a
0: el
2: este
0: Goyo.
2: Hombre, a este hombre, Francisco Chinchilla, la pantalla lo ha contemplado ya desde hace como 10 años.
1: Ya lo trae.
0: Es que miren, parte de las secuelas de levantarse uno temprano todos
2: sí,
0: los días
2: verdad.
0: Es que uno a cierta hora ya el cuerpo empieza.
2: Bueno,
0: si yo no estoy
1: hay bajón
0: dando,
1: de batería feo.
0: Si yo no, ajá, estoy dando clases en DF de 7 a 9, que es
2: estoy como, dormido,
0: que me da como adrenalina,
2: ajá,
0: si yo no estoy dando clases a las 7 y media, 8, mis ojitos se empiezan a cerrar. Vaya,
2: sí, claro.
1: Mire, cosas de mi edad. Ustedes saben, yo voy a conciertos, pero yo necesito hacer una pausa en el día porque madrugo. luego pues necesito hacer como una pausa, claro, un descanso de una horita, dos horitas si se puede. Ajá. Y ya puedo retomar un poquito para la noche, como le pasa a usted, usted da clases de noche. Sí. Entonces hay que hacer una pausa porque si no el cuerpo no nos daría.
2: Y les voy a decir algo más. Cosas de la edad. Parte de los síntomas de mi menopausia es que he tenido dificultades para el sueño. Entonces he tenido... Y es terrible cuando usted no duerme bien. Hablamos con Raulito, no, incluso el calor que no le deja a uno llegar al sueño profundo y que está uno vuelta y vuelta y que va al baño y que esto y que el otro. Bueno, desde hace 10 años, al salir del cine y todo eso, Francisco el Gordillo quedamos en que no mucha.
0: De noche no.
2: Después de las 5 no, nunca no. más ya volvemos no. a venir al cine. Porque nos vamos a ir a dormir.
1: Pongan las matinales de nuevo.
2: Pongan por las matinales, por favor.
1: Claro. Para nosotros, los que no podemos.
2: ¿Y saben qué, mi gente? No pasa nada. No. Uno se va adecuando a cómo está su cuerpo, a cómo están sus rutinas. Quizás haya una persona que no madrugue tanto como nosotros y que esté a esa hora muy bien para verla. Pero nosotros madrugamos toda la vida. ¿Y sabe qué nos pasa? Sábado y domingo. Que aunque quisiéramos no madrugar, el cuerpo ya tiene este...
1: El reloj biológico.
2: Este reloj biológico.
0: No voy a decir quién es porque no me...
2: ¿Dio permiso?
0: No me... Ajá, claro. Pero yo tuve un suegro, un hombre de los hombres que más éxito tiene.
2: Ya sé.
0: Muy trabajador. Ajá. Pero él tenía una rutina. Él se iba muy temprano a trabajar, luego negocio propio, luego regresaba a su casa. Parte de la rutina era dormir un rato.
2: Qué bien por él.
0: Dormía, se arreglaba, se ponía guapetón de nuevo y vámonos a la segunda jornada de trabajo. Y eso no era solo por dormir, era una estrategia.
2: ¿Sabe una cosa? Creo que él lo hacía muy bien.
0: Y el éxito en su trabajo era genial. Él regresaba en la noche fresco como lechuga. Y es que una siesta corta de 20 a 30 minutos después del almuerzo reduce la fatiga, agudiza el estado de alerta y mejora el rendimiento, oigan esto, el cognitivo.
2: Claro, y usted piensa mejor, razona mejor, su lógica está mejor.
0: Nuestro estado de ánimo también está mejor. Este breve descanso ayuda a reiniciar las conexiones neuronales sin provocar somnolencia al despertar. Eso sí, un descanso de 20 a 30 minutos máximo, no alargarlo.
2: Claro, claro. Y les voy a decir una cosa.
0: ¿Qué manda?
2: Todos estos estudios se basan en cierta muestra, una cantidad de personas de un país específico. Son referentes, pero uno tiene que estar viendo qué le resulta a su cuerpo.
0: Claro.
2: Hay gente que me dice, yo necesito 15 minutitos de siesta y yo ya me levanto bien. Si yo, Maya Alonso, duerme 15 minutos de siesta,
0: ¿qué le pasa?
2: Se va a levantar de un humor porque ¿qué va a querer mi cuerpo?
0: Seguir durmiendo.
2: No 15 minutos.
0: Claro.
2: Entonces, todos nosotros tenemos un cuerpo que funciona como funciona, dependiendo del ciclo vital. Ciclo vital es en qué edad estoy, en qué etapa estoy, en qué momento estoy, qué me está pasando. Mm. Entonces, usted vaya viendo qué requiere su cuerpo. A mí me caen muy bien las siestas largas y profundas. Pero cuando yo duermo muy poquito, aunque sea un buen sueño, duermo muy poquito, siento que me falta.
0: A mí sí me cae súper bien.
2: ¿A usted, Raulito?
1: Yo sí soy como de dormir una hora.
2: ¿Verdad? Sentirme también. Bien. Sí,
1: 15 minutos no me sirven.
2: No me sirven a mí tampoco.
0: Yo cuando me doy mi pestañazo en la tarde, pequeño, y luego me doy un baño, me arreglo y voy para DF.
2: Creo que el baño como es nuevo. Vital, ¿verdad?
0: Voy con una energía.
1: Sí, como nuevo.
0: Sí,
2: como
0: sí.
2: un nuevo despertar en el ¿sí? mismo día.
0: Sí. Es cierto.
3: Pavel, ¿qué hora es? 3 de la mañana. Todavía no me llama. Hay que olvidarse de eso.
4: Gracias a Dios, es viernes.

0: Dice Gabs por acá, déjeme ver. Me hicieron retroceder unos 15 años cuando esa canción me la dedicaba a un vecino desde su balcón.
1: ¡Eso! ¡Ay, ay, ay! ¡Qué alegre!
0: ¡Qué romántico! Otra noche sin tenerte a nada. ¡Víreselo! ¡Aventado!
2: ¡El Spanglish!
0: ¡Ah, sí!
1: No se aventara desde la ventana, stop.
0: Oye, Gabs, ¿y qué? ¿Se ganó su besito en algún momento? ¿Qué pasó?
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2: De veras, hombre.
0: Oigan, a la pregunta de este público sobre si el vecino se logró su besito, Gabs confirma que sí, se lo ganó.
2: Eso. Pues sí, serenata. Una
0: serenata en su balcón, Maya María.
2: Sí, sí, sí, sí. Ya va la otra, ¿cómo que?
0: Oiga, ¿el Chegoido tuvo serenata? ¿Se le dio serenata?
2: En el balcón no. En el oído. ¿Qué es eso? Dice Raúl.
0: A ver, Maya María, ¿qué es lo más romántico que el Goido o otro pretendiente en su momento hizo por usted?
2: No.
1: Como que había tenido 30.
2: Al Maya, Goido me lo ponemos aparte.
0: No, pero algo que usted recuerde que, ala, se mandó ese pretendiente.
2: Bueno, no, del Goido.
0: Bien jugado.
2: Del Goido.
0: Sí, perdón, amigo, perdón.
2: A ver, nadie hizo nada conmigo con el Goido.
0: Denlo.
2: Uno de los unas cosas muy románticas, yo creo que el máximo romanticismo es cuando él hace un detalle o algo por mí, que lo que me dice es: me has estado escuchando. Entonces, por ejemplo,
0: entendí.
2: Ajá, me has estado escuchando.
0: Ajá.
2: Escuchaste y le diste importancia.
0: No dijo nada, solo
2: hizo. Y le diste importancia. Entonces, él tiene estas estos
0: si hablamos de lenguajes del amor, el Goido lo entiende con servicio, actos de servicio
2: para dar y recibir.
0: Ese hombre le resuelve, le arregla para que cuando usted llegue ya esté.
2: Sí.
0: Ajá,
2: él es actos de servicio, él es dar y recibir, o sea, porque lo y espera que uno también con actos de servicio. Y saben que no es mi principal lenguaje, creo que sí lo hablo, pero no es como mi principal y entiendo que para él es muy, muy importante. Actos de servicio. Entonces, él eso, unos detalles que tiene conmigo. Una de las cosas más lindas es que en mi cumpleaños me dio de regalo un sobre y en el sobre venía un pasaje de viaje que íbamos a tener juntos, pero dentro del viaje él había reservado muchas sorpresas en diferentes lugares cumpliéndome sueños.
1: Qué bonito.
0: Y ahí se vino la tercera muchachita.
2: La cuarta. Estoy embarazada.
0: Aloncho.
2: Sí, no, muy lindo el gordo.
0: Oigan, familia, y ustedes que nos hacen el favor de escucharnos, si pudieran recordar ese detalle súper romántico de alguien en algún momento de su vida, ¿cuál sería? ¿Cuál sería? ¡Hala! Una vez esta persona sí se mandó conmigo. Y si nos lo pueden compartir al 5620-2857.
1: ¿Usted tiene alguno, amigo?
0: ¿Qué hayan hecho conmigo o que yo haya hecho?
2: Ah, ¿qué hayan hecho con usted?
1: Yo
2: ¿qué?
1: Pienso que de recibir, es de recibir.
2: Sí, ahorita ajá, es de recibir.
1: Ajá, sí.
0: Ok, vamos con música, la pienso y les digo. ¿Les parece?
1: Está bien.
0: Y nuestra gente también, mientras está la canción, vayan pensando. Ese detalle que dicen, ¡hala! Se mandaron. O sea, aquí sí se mandaron conmigo y nos lo comparten al
1: Sí, al 5620-2857. Ese detalle dice, ya, mejor le digo que sí, ya, sí. 5620-2857, familia.
0: Dice Flor, de una vez lo lanzó y antes de irnos con música. Nos conocimos cuando teníamos 16 años. Y recuerdo que todos los días cuando yo regresaba del colegio, me esperaba con una tarjetita y un chocolate. Todos, y pone con mayúsculas, todos los días.
1: Bien jugado, muchacho.
0: Su actual
1: esposo.
0: Sucio.
1: Lo logró.
0: Lo logró.

0: Vamos con un mini mix de esta. Cuidado que me estaba equivocando. Okay. De Carol, ¿sí?
1: Está bien.
0: Iba a poner otra canción de otro artista.
2: La gente de esta fiesta que vino para bailar, no para una siesta.
1: ¿Qué les recuerda?
0: El segundo fiestón de la gente despierta.
2: Pero a nadie calentándome la silla. Los de aquí de la derecha. A ver, mi doña, parece esa mesa.

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5: Ya lo leemos, familia. ¿Qué ha sido lo más romántico que alguien en algún momento de la vida hizo por ustedes?

0: Oigan, qué linda canción.
1: Qué buena.
0: Qué linda canción de Carol. Y tiene.
2: Cómo contagia, años, ¿verdad? Sí.
0: Y sobre todo el detalle de la posibilidad, ¿no? Que hubiera sido. Si sí, antes hubiera. No es quiero quitarte al
2: no, no, no, pero deja abierta la posibilidad por claro. Si te anima. Ajá.
0: Pero qué hubiera sido si antes te hubiera conocido. Deja esa posibilidad de.
3: Claro.
0: Si nos hubiéramos visto antes.
3: ¿No? Creo que ese es el clic de la canción.
0: De la canción.
3: Sí, ajá.
2: Totalmente. Total. Qué bonito.
0: ¿Qué mandaron, Raúl Castañeda?
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0: Hola, Goidos. El detalle más significativo que han tenido conmigo. Maya María, creo que esto a usted le podría pegar un poquito.
3: Quiero ver.
0: El detalle más significativo que han tenido conmigo fue regalarme la muñeca Barbie que quise cuando yo era niña.
3: Ah, mire.
0: Él me la regaló en mi cumpleaños 41.
3: Ah, oh, qué lindo.
0: Cierra con esta frase. A veces lo extraño, dice.
2: Qué bonito.
3: Te mando un abrazote.
0: Oigan, lo más romántico que hicieron por mí fue ir a burlarme a Sheila.
3: Buscarme.
0: Ah, sí, seguro. Buscarme. Fue ir a buscarme a Sheila sin conocer ni un pedacito. Solo referencias. ¿Y saben qué? Me encontró.
3: Qué lindo.
0: Repito, lo más romántico que han hecho por mí fue irme a buscar a Sheila sin conocer, solo con referencias y me encontró. ¿Se imagina a esa mujer cuando lo ve de frente?
3: A mí me encanta. ¿Sabe por qué? Porque al final el amor es como la fe, mi gente. Requiere hechos.
0: Ajá, claro.
3: Porque solo sentir amor por alguien no alcanza. Requiere sí. Hechos.
2: Escucha este mensajito, dice: lo mejor que me han hecho por mí es darme amor, porque soy una mujer con 3 hijos, dice, y no son de mi esposo, pero él los tomó como su familia y tenemos desde hace 10 años una linda relación. Aunque yo ya no puedo dar familia, dice, porque se cerró la fábrica, él tampoco tuvo niños, pero nos trata a todos como si fuera su verdadera familia. Ah, no, es el mejor acto de amor.
3: Permíteme meterme, uh-huh. Salirme del huacal. Uh-huh. Y corregir de pronto las palabras. Él no los trata como que fueran su familia.
2: Son.
3: Ustedes son su familia. Ajá. Y él es su familia. Te lo dice una mujer que fue criada por un hombre que no tenía ni una gotita sangre de ella. Y él es mi papá. Él me enseñó que el vínculo perfecto no es la sangre. El vínculo perfecto es el amor. Así que él es la familia. Uy, qué linda historia.
0: Familia, estamos preguntando, ¿recuerdan algún detalle especial, romántico que les hayan tenido con ustedes? Y aquí dice, cuando éramos novios, el papá de mi hijo tuvo 2. Me envió una rosa arreglada de una manera especial y me llevó un oso blanco empacado de la manera más hermosa. Posdata, soy del 5º piso, por eso lo del peluche y no estoy con él, pero qué lindo detalle, dice Carlita.
3: Claro.
2: Por acá dice, buenos días, mi nombre es Karina. Lo más romántico que tuve fue que mi actual esposo me enamoró con cartas hechas a mano. Dice, así lindo nos comunicamos eso. Por 6 años, porque en ese entonces pues era un lujo tener celular. Ahora tenemos 25 años de casados.
0: Oigan, el WhatsApp, no quiero interrumpirlo, esto pues, pero ¿el WhatsApp ha matado las cartas?
3: ¿El qué? Ah, sí.
2: Creo que
3: sí.
2: Un montón de cosas han matado las
3: Mire,
2: cartas, sí.
3: Que a uno le den una carta escrita a mano es una cosa hermosa. Y sobre todo en este tiempo que no abunda.
0: Claro, uh-huh. Claro.
2: En este tiempo hasta le mandan una carta ahorita y usted dice, ay, qué bonita letra tienes. Porque son cosas que no ve usted.
3: Lo que pasa es que uno no le conoce la letra. No le conoce la letra a la gente. Y la letra de la gente revela muchísimas cosas.
0: Sí. Oigan, mi primer novio siempre me llevaba serenatas. Él y sus amigos cantaban con guitarra. Luego terminamos y cada quien hizo su vida. Años más tarde, en unas vacaciones coincidimos en el pueblo y en la esquina de mi casa se sentaron a cantar las mismas canciones de la juventud. Fue lindo.
2: ¡Ay, Dios mío!
0: ¡Qué genial!
2: ¡Qué bonito!
0: Che patojos que saben cantar. Hola, chicos. Yo hace muchos años atrás tuve un novio que él estaba en todo lo que eran manualidades y decía que no tenía paciencia para hacer tanta cosa. Sin embargo, él me regaló un... Voy a leer bien tu mensaje y luego le digo al ratito, ¿sí? Sí.
3: Intente la palabra.
0: Un bus de Tasmania.
3: Ajá.
0: Ajá. Más o menos como de metro y medio.
3: Ok.
0: Ajá. Lo dibujó en un cartón piedra y con papelitos. Después punto. Luego China fue poniendo bolita por bolita y color por color en todo el muñeco de Tasmania.
3: Sí, pues, le regaló uno de esos, un muñeco de Tasmania, y él mismo lo decoró.
2: Hecho,
3: ajá, y le fue poniendo bolita por bolita. Es un hombre haciendo una manualidad, y eso a una mujer le pega, bueno, a ciertas mujeres les pega. He visto también, pero no son muchas, así de, ay, que no
0: Leslie, les gusta. Revisa tu mensaje, ibas manejando, ¿no? O lo de...
3: No, si estás manejando, deja de escribir.
2: O a veces mande el corrector, nota de voz.
0: O el corrector, porque hay otra frase donde dice, de ti todo. Y no sé qué, estaba raro.
3: Vétela tan de una vez.
2: Tal vez sí quiso decir eso.
3: Tal vez sí era eso.
2: Sí, tal vez sí era eso, todo. No sabemos.
0: Lo más romántico que hicieron por mí fue llegar a Flores Petén en bus. Cuando él le tiene pánico a los buses y su carro no servía. Y fue sorpresa. Hoy, 17 años de casados. ¿Él le tiene pánico a los buses?
2: Hay gente que no se sube a un bus, amigo. Sí.
0: Y se montó.
2: Se montó por ella.
0: Se dopó y bien dormido.
3: Hay gente que no se sube a las escaleras eléctricas de los lugares. Les da como cosa.
0: Es cierto.
3: Hay de fobias a fobias.
0: Hay personas que no se casan. Les da como fobia.
3: De fobias a fobias. Hay de fobias. ¿Saben que algo interesante sobre las fobias es que no hay un número determinado de fobias, sino que el ser humano le puede tener fobia a lo que sea?
0: Sí.
3: Básicamente a lo que sea. Cada ser humano tiene sus problemas.
0: Termino con este. Dice, hola, buenos días. Hablando de cartas, una anécdota de mis papás. Mi papá le escribía a mi mamá las cartas en pliegos de papel de China. Ella estaba en Xela y él acá en la capital. Este mes cumplieron 50 años de casados y mi mamá conserva esas cartas.
3: Claro. Wow. Bueno, yo voy a cumplir 32 años de casada este año. Yo tengo cartas que el gordo me hizo cuando éramos novios. Me dibujó un Snoopy y esas cosas. Yo las tengo. Qué linda la historia de tus papás.
0: Sí, qué lindo, qué romántico.
3: Sí.
0: Ahí está. Bueno, vámonos con música.
3: ¿Saben qué? Si no me gusta.
0: ¿Qué no le gusta?
3: Lo antirromántico. Así que una persona, una de los dos sea romántico y que el otro sea aguafiestas.
0: Es difícil de manejarlo.
2: O que reciba los detalles con indiferencia, que, ¿verdad?
3: Ajá, pues a
2: como
3: eso.
2: Como que no tuvieran valor.
3: Ajá. Que no agradezca.
0: Mata pasión.
3: Que no, que lo reciba con indiferencia. Que diga, ay, no, que
2: pero mire, Maita, hay de casos de casos. Hay gente que es demasiado. Sí.
3: A too much,
2: dice. Too much, ajá. Hay extremos. Hay quienes les da igual.
3: Puede ser.
2: Hay quienes. Ay, Dios mío.
0: Si te topas con alguien que también es así de meloso, ya la hiciste.
3: Dibujó un Snoopy y esas cosas. Yo las tengo. Qué linda la historia de tus papás.
0: Sí, qué lindo, qué romántico.

0: Puede ser,
1: Hay
0: sí.
1: quienes, ay, Dios mío.
2: Si te topas con alguien que también es así de meloso, ya la hiciste.
1: Si te gusta,
0: Depende,
1: sí.
0: si te
2: Pero si,
0: gusta.
2: por eso, si te topas con alguien que también le gusta
0: Ah,
2: lo
0: que
2: meloso.
0: también, pues sí, por lo menos. Es aquella melcocha por todos lados.
1: Sí,
0: ¿verdad?
1: Y pegazón y todo.
0: Ni que un coquito de Lailai.
1: Exactamente.
0: Por cierto que todavía hay.
2: Oigan, esta semana todavía podemos. Esta y la otra, ¿no?
0: Sí, hasta el. ¿Cuántos meses tiene? ¿Cuántos días
1: hasta
0: tiene?
1: Hasta el 30, ajá.
0: Ah, bueno.
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0: Súper.
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0: una fantástica versión que hicieron los Gente de Zona de una canción de Don Franco de Vita.
1: Mira, hace rato que no escucho Gente de Zona.
0: Sí, estoy de acuerdo. Están calladitos, con ¿verdad?
1: Por ahí ya van a aparecer.
2: Póngase un mini-mix de Gente de Zona.
0: De hecho, tengo aquí la que cantaron con Jesse Joy, la que cantaron con Mark Anthony. Aquí ya le tenía preparado
2: Gente de Zona,
0: varias de Gente de Zona.
1: Qué buenos son ellos.
2: Ellos son buenos mixers también.
0: Sí, es son cierto. Son buenos mixers. Familia, 8:37 en la mañana. Este viernes se llama Viernes, 22 de mayo.
2: El cumple de mi madre, la graduación de mi hija. Es un lindo día.
0: Felicidades, para mí. Maya María.
1: Ay, día de celebración de apapachos,
2: bueno,
1: y de todo.
2: Voy a decir como tal. Quiero, de verdad que voy a ser la mamá orgullosa. Pero hoy vamos a la graduación de mi hija Ana Paula Alonso Muñoz, que es parte vital de Cale, Guatemala, y está recibiendo su maestría magna cum laude. Sí, soy la mamá. O sea, yo quiero, ya sabes, claro. Su maestría magna cum laude, maestría en psicoterapia familiar. Ya puede atender a sus chiquitos, a sus adolescentes. Psicoterapia familiar y conyugal. Y tiene un posgrado en familia. O sea, esta muchachita.
0: ¡Bravo!
2: De verdad que todo. Estamos muy felices, agradecidos. Y es una gran profesional. Estamos más que orgullosos.
0: Le voy a decir algo que sé que no le va a afectar a usted. Al contrario. Uh-huh. En este campo, su hija ya la superó en cuestión
2: totalmente.
0: De estudios. Impresionante.
2: Totalmente.
0: Ajá, y es como que.
1: Ajá, sí. Oiga. Pero no es malo, pues, o sea, no, está bien,
2: al
1: contrario,
2: yo creo que es lo que todo papá sueña.
0: Qué lindo, ¿no?
2: Que es, a ver, mi amor, a partir de aquí.
0: Ajá.
2: Y la verdad, miren, les voy a decir una cosa con Paula. A ver, Paula nos acompañó en algún momento, ya la vamos a volver a invitar, porque ella vino a este programa a contar su experiencia cuando desde chiquita le diagnosticaron epilepsia.
0: Uh-huh.
2: Entonces pasamos una temporada muy, muy dura, muy, muy dura. Y saben, de alguna manera hoy puedo ver cómo esa etapa y cómo esa experiencia, como paciente también, la hace la terapeuta que es. Yo la he visto acompañar a familias, y es algo que no se aprende en la universidad, es algo que se aprende en la vida, y ella lo aprendió desde niña, y ha estado afrontando todo esto, y cómo eso la capacita para ser la extraordinaria terapeuta que es. La verdad es que como papás estamos felices,
0: ¡bravo!,
2: orgullosos, agradecidos. Y sí, es su maestría en psicoterapia familiar y conyugal. Magna cum laude, mi amor. Aplaudo tu esfuerzo.
0: Oigan, tengo un comentario por acá de Edgar. Dice, quiero coquito. Yo no lo he probado, pero de tanto oírlos, que Edgar, es delicioso, ya se me antojó. Dice.
1: Mira, tarde vas, Edgar, pero todavía tiene chance.
2: Tenés hasta el 31 de mayo, porque yo ya hablé con las altas esferas de Lailai y Nanay. El coquito es temporal, vendrá a vernos en verano.
0: Sí, saben lo que hacen, porque cuando regrese el otro año, ahí va todo el mundo.
2: Bueno, entonces, tenemos hasta el 31 de mayo para ir a disfrutar los dos postres de verano. El coquito, que es una delicia, y el cheesecake de piña, que también es una delicia.
1: Mire, para estos calores, esas bebidas de maracuyá están, refrescantes.
0: Le encantan, ¿verdad?
1: A mí me encanta.
0: El castañazo, sí. No hay mención del aire.
1: Maracuyá frozen, no maracuyá.
2: Y es que el maracuyá tiene ese acidito sabroso.
1: Yo solo ahí lo pruebo, ¿sabes?
2: Refrescante.
1: Así de mañoso es uno.
0: Qué rico.
1: Sí, vayan a Laila, sí. Está buenísimo.
0: ¡Gente de eso! ¿Puede mover el cuello para bailar esa canción como va, la cabeza?
1: El paso, dice usted.
2: Como a esos gatillos y perritos de
0: que
2: los
0: van en los.
1: Mire qué bien le salió a Mark Anthony, ¿verdad?
0: Sí. Oye, y Mark les habló. Él fue de los que dijo, estos tienen potencial.
2: ¿Dónde andará Mark?
0: Siendo feliz papá.
2: ¿Así?
0: Y esposo, estaba babiando. Oigan, es que
2: acaba de tener un hijo.
1: Pero ya nació su segundo bebé nueva.
0: No, yo creo que todavía no.
1: ¿Esposa?
0: Lo voy a llamar y les cuento.
1: Ah, sí. Ay, pregúntele, por favor. Le mando saludos.

0: ¿Qué manda, señor Castañaza?
1: Pues aquí siempre contándole buenas noticias a nuestra gente. 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Listo, mis amigos.
0: Nos vamos, que se la pase muy bien. Disfrútense la vida, Maya María. Vaya, disfrute a su hija, a su familia. Pásesela muy bonito. Y familia, el próximo lunes, empezando la mañana a las 6, nos encontramos por acá otra vez.
1: Miren, voy a tomar un minutito nada más para mandarle un abrazo muy grande a mi madre, que mañana está de cumpleaños. Así que le mando un abrazo muy grande. Felicidades, mami. Sabes lo que te amo, que te la pases muy bonito. Mañana vamos a madrugar también a un montón de actividades. Como lo va a tener Maita hoy sus dos actividades de todo el día, sí. Así me toca mañana con mi mami. Así que feliz cumpleaños.
2: Hoy José, día de tu santo, te venimos a cantar.
3: Va para mi mamá y va, sí, para su mamá.
1: Sí,
3: Raúlito.
1: Van nuestras mamis. Felicidades.
0: ¡Qué lindo! Nos vamos, chicos.
1: ¡Hasta lunes!
0: ¡Los queremos!

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0: 9 de la mañana con 2 minutos. Muy buenos días, amigos y amigas del 93.3 de Radio Amiga. Nosotros iniciamos este buenísimo programa latiendo al ritmo de tu corazón.
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0: Mi nombre es Fernando Orozco y te estaré acompañando hasta las 12 del mediodía para complacer con esos temas que nos hacen recordar y suspirar.
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0: Donde el corazón habla a través de esas canciones de amor.
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0: Y no solo de amor, sino que también pueden ser de felicidad o de tristeza.
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0: Así que nosotros empezamos con este buenísimo programa. Escuchemos a Ricardo Arjona. Primera vez.

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1: De la mañana con 11 minutos, y es que nosotros estamos recientemente arrancando con este buenísimo programa, Latiendo al Ritmo de tu Corazón.
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1: Recuerda que desde ya te puedes comunicar conmigo a través del número de WhatsApp 4110-0479 para poder pedir esos temas que nos hacen cantar, que nos hacen suspirar y que nos hacen recordar épocas especiales.
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1: También la página en Facebook, nos encuentras como Amiga 93.3 FM. A través de Facebook también nos puedes escribir y solicitar tu tema favorito.
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1: Escuchemos a Franco De Vita, ¿Tú de qué vas? 9 de la mañana con 12 minutos. Muy buenos días.

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0: 9 de la mañana con 25 minutos y es que nosotros seguimos disfrutando de esta buenísima programación del 93.3 de Radio Amiga.
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0: Y es que para complacer a Isa, allá en San Bartolomé Becerra, nos pide este buen tema del año 1977 de Diego Verdaguer, El Pasadiscos. Para seguir disfrutando en esta mañana, recuerda que te puedes seguir comunicándote conmigo a través del 4110-0479 para pedir esos temas que nos hacen recordar y suspirar.
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0: Sigue disfrutando de la buenísima programación del 93.3 de Radio Amiga.

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9 de la mañana con 34 minutos. Y es que acabamos de escuchar algo de Django, un tema del año 1983. Y ahora se viene Marisela con otro buen tema del año 1989. Este tema que lleva por nombre ¿A cambio de qué? Esta canción habla sobre el desamor y la exigencia de la reciprocidad en una relación. La letra trata sobre una mujer que se da cuenta de que su pareja solo la busca para convivencia física y decide ponerle un límite. Exige ser valorada por completo, advirtiendo que si él solo quiere amor casual, tendrá que comprometerse. De lo contrario, prefiere terminar. Vaya que qué letra la que expresa Marisela en esta buenísima canción. ¿A cambio de qué? Son las 9 de la mañana con 35 minutos. Muy buenos días.

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10 de la mañana con 13 minutos, y es que nosotros seguimos disfrutando de esta buenísima programación del 93.3 de Radio Amiga. Escuchemos algo de Mocedades con este buen tema, Como un día de domingo.

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2: Diez de la mañana con 23 minutos en punto. Y es que nosotros seguimos programando lo mejor de su música a través del 93.3 FM. Recuerda que te puedes seguir comunicando con nosotros a través del número de WhatsApp 4110-0479 para programar lo mejor de tu música.
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2: Y es que para saludar a Michelle, nos pide este buen tema de Rudy La Scala, Mi Vida Eres Tú.
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2: Muchas gracias por la sintonía. Son las 10 de la mañana con 24 minutos.
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0: 12 minutos nos separan de puntualizar las 11 de la mañana.
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0: Y es que escuchamos a Albano y Romina Power con esta buenísima canción, Siempre, Siempre. Recuerda que te puedes seguir comunicándote conmigo a través del número de WhatsApp 4110-0479 para seguir programando lo mejor de tu música. Y es que ahora se viene algo clásico, algo para seguir disfrutando, algo de Franco De Vita, Luis.
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0: Sin duda alguna, un buen tema para seguir disfrutando en esta mañana. Y es que hoy es viernes, viernes y el cuerpo lo sabe. Viernes antesala de fin de semana, ya para descansar y ir a compartir con la familia.
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0: Los dejamos con este buen tema de Franco De Vita, Luis, 10 de la mañana con 50 minutos.

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11 de la mañana con 4 minutos y es que nosotros seguimos disfrutando de esta buenísima programación del 93.3 de Radio Amiga en su programa Latiendo al Ritmo de Tu Corazón. Recuerda que te puedes seguir comunicándote conmigo a través del número de WhatsApp 4110-0479 para seguir programando lo mejor de tu música. Escuchemos a Yuri. Es ella más que yo.

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2: 11 de la mañana con 15 minutos. 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

Y es que nosotros seguimos disfrutando de esta buenísima programación del 93.3 de Radio Amiga. Escuchamos a Marisela con este buen tema, Tu Dama de Hierro.

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11 de la mañana con 34 minutos, y es que si tú estás buscando trabajo, esta es tu oportunidad. 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
1: Sí, de la mañana con 40 minutos, 20 minutos nos separan de puntualizar las 12 del mediodía. Recuerda que aún te puedes seguir comunicando conmigo en cabina al número de WhatsApp 4110-0479 para seguir programando lo mejor de tu música. Esos temas que te encantan, esos temas que te ponen a cantar.
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1: Y es que para todas aquellas personas enamoradas, viene Chayanne con esta buenísima canción, Yo te amo. 11 de la mañana con 41 minutos.

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0: 11 de la mañana con 57 minutos y nosotros estamos llegando al final de este buenísimo programa Latiendo al ritmo de tu corazón.
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0: Muchísimas gracias a las personas que se comunicaron conmigo, interactuaron a través del número de WhatsApp 4110-0479 para seguir programando lo mejor de tu música. Ya se viene a la 1 de la tarde Mariela Orellana para seguir complaciendo con los mejores temas del recuerdo, esas canciones que nos hacen suspirar y recordar épocas especiales.
1: ¡Tano!
0: Feliz tarde y buen fin de semana. Será hasta el día lunes.

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0: Estimados oyentes de Radio Amiga,
1: muy buen día tengan todos, queridos radioyentes del programa Juan Pablo II nos enseña. Iniciamos nuestro programa y lo hacemos en el nombre del Padre, Hijo y Espíritu Santo. Amén. Estamos en vísperas de la celebración de la venida del Espíritu Santo. Ven Espíritu Santo, ilumina nuestras mentes y llena nuestros corazones de paz y de tu amor.

0: 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A continuación.
1: Sí. Se pueden tener muchos carismas y no ser santo. San Pablo le fue a predicar a los corintios que tenían muchos carismas, pero les dijo: espiritualmente ustedes son como niñitos espirituales. No se habían desarrollado. Es que el carisma, el don, es un regalo del Señor para servicio de la comunidad. Y uno lo puede usar para bien o para mal. Sansón tenía un gran carisma, pero lo usó para sus amoríos, para su mal. Entonces, no basta tener dones del Espíritu Santo para ser santo automáticamente. Lo que indica la santidad es el fruto del Espíritu Santo. El don es un regalo que hasta le podría decir yo, innato, ya la persona nace con el don. Y solo tiene que esforzarse un poquito y lo pone al servicio de los demás, y eso le puede servir para santificarse si lo pone con humildad al servicio de los demás. Ahora, el fruto es algo muy distinto. La naranja no aparece si se pone una semilla. Hay que esperar mucho tiempo hasta que aparezca el fruto. Y el fruto del Espíritu Santo, así es. Nadie nace con los frutos del Espíritu Santo. Les digo frutos porque la carta a los Gálatas 5:22 dice: el fruto del Espíritu es amor, gozo, paz, paciencia, bondad, benignidad, fe, mansedumbre, templanza. Con esto no aparece uno. Es el fruto que el Espíritu Santo va formando en nosotros si nos dejamos y lo dejamos. Y ese es el fruto que uno ansía y busca y aparece si la persona se deja guiar por el Espíritu Santo. Les decía que aquí la carta a los Gálatas 5:22 nos presenta la lista de los frutos del Espíritu Santo. En primer lugar dice: el fruto es amor. El amor no es como muchas veces lo entendemos. Quiero a este amigo porque él me da y yo le doy a él. Te doy para que me des. El amor, con la palabra griega ágape que expone aquí en la Biblia, es un amor desinteresado. Se hace alguien sin algo sin esperar correspondencia. Jesús murió por nosotros. Cuando éramos pecadores, dice San Pablo. Cuando éramos pecadores, no murió porque éramos buenos y bien portados y teníamos mucha fe. Murió por los pecadores y él no esperaba correspondencia. Y murió. Vean el caso tan impresionante. Pedro es el que negó más a Jesús. Y el Señor, y en los últimos momentos, mientras lo llevaban de un tribunal a otro buscando a Pedro, porque sabía que Pedro estaba sufriendo por sus pecados, y lo logró ver y lo vio con misericordia. Ese es amor. Pedro lo había ofendido más que todos los demás, y él lo estaba viendo porque pensaba en el pobre Pedro, qué conflicto que tenía. Ese es amor ágape. Desinteresadamente, como Jesús, que murió por nosotros pecadores. También impresionante, junto a Jesús había dos ladrones que lo estaban insultando en sus últimos momentos, con rabia, con enojo, pero después de tantas horas a uno le llegó la palabra del Señor, las siete palabras, y vino una conversión, y aquel acudió a Jesús. Y Jesús lo perdona inmediatamente cuando ve la conversión. Y no solo le dice: vas a entrar hoy conmigo en el paraíso. Hoy estarás conmigo en el paraíso. Pues ese es amor. El Señor hubiera dicho: ¿cómo es ese? Se me ha estado insultando, ¿no? Entrarás hoy conmigo en el paraíso. Ese es el amor, ágape. Que el Espíritu Santo forma. Nosotros no nacemos con ese amor. Nacemos con egoísmo. Querer ser nosotros los primeros. Con amor nadie nace. El amor lo va formando el Espíritu Santo. Ese es el fruto del Espíritu Santo, es lo máximo que puede haber en nosotros. Porque San Pablo decía: aunque hablara yo la lengua de los hombres y de los ángeles, si no tengo amor, no tengo nada. porque esa es la esencia del cristianismo. El gozo, por gozo no entendemos que alguien tenga buen carácter y que se sonría y que haga chistes, no es eso el gozo, sino es lo que decía Jesús: mi comida es hacer la voluntad de mi Padre. El gozo viene de aquel que está en comunicación con Dios, que está haciendo la voluntad de Dios. Aunque estés pasando por problemas, él tiene gozo. Pablo y Silas están en la cárcel. Los acaban de insultar, de azotar, los metieron en lo más oscuro y ellos a medianoche están alabando a Dios. Ese es el gozo del Espíritu Santo. Los encarcelaron, pero no pudieron encarcelar su gozo. Ellos están alabando a Dios. Tal vez la espalda de ellos estaba sangrando por los azotes y ellos están alabando a Dios. Ese es el gozo que el Espíritu Santo ha formado. Nadie nace así. Ellos dejaron que el Espíritu Santo fuera formando ese gozo. Jesús decía: les he dicho estas cosas para que mi gozo esté en ustedes y su gozo llegue a la plenitud. Conforme aceptamos la palabra de Jesús, el gozo va aumentando en nosotros. Aunque estemos en la cárcel, como les decía, gozo no quiere decir que tiene buen carácter y anda contando chistes nada más, ¿no? El gozo es ese saberse unidos con Dios, haciendo la voluntad de Dios, y de ahí viene ese gozo. Entre los griegos había unos filósofos que se llamaban estoicos, y ellos querían demostrar que a pesar de las grandes pruebas ellos tenían serenidad y calma, pero era su propio esfuerzo. Aquí la paz no es la que nosotros nos ganamos con propio esfuerzo, es la paz que nos da el Señor. Pero él comienza diciéndonos una cosa por medio del profeta Isaías: no hay paz para el impío. El impío es el que se ha independizado de Dios, se ha soltado de la mano de Dios. Ese no puede tener paz. Por más que tenga riquezas y éxitos, no puede tener la paz de Dios. El impío no puede tener la paz de Dios. Jesús va en una tormenta y está durmiendo en la barca. En una tormenta, en una barquita donde entraba el agua por todos lados, él está en paz con Dios. Pedro está durmiendo en la cárcel. Ya mataron a Santiago, ahora le toca el turno a él al día siguiente, seguramente. Y Pedro está durmiendo, y como no ha llegado su hora, el Señor manda un ángel para que lo saque milagrosamente, y el ángel lo tiene que estar despertando. Hermanos, ¿cómo es eso que este está durmiendo y al día siguiente lo van a justiciar? Era la paz del Señor. Era Dios dentro de él. Él estaba en paz con Dios, consigo mismo, y él estaba durmiendo. Lo tuvo que despertar. Pedro por eso va a decir: echen en él todas sus preocupaciones porque él cuida de ustedes. Él lo demostró. La paz viene cuando tenemos preocupaciones y las logramos echar en el Señor, es decir, confiar: él está conmigo, yo no estoy solo. Esa es la paz de Dios. Eso no es fácil, por eso es fruto. Se va formando a través de mucho tiempo. El otro fruto es la paciencia, que es la fortaleza para enfrentar las dificultades que tenemos todos. Fortalece. Que nadie piense porque tiene la bendición de Dios que no va a tener problemas, ¿no? Los santos tuvieron gravísimos problemas. La Virgen María y San José tuvieron gravísimos problemas, pero tuvieron la paciencia de enfrentar esas dificultades. Alguien para aprender a nadar tiene que ser echado a la piscina, si no, no aprende. Solo en teoría no puede. Tiene que arriesgarse a pensar que se puede hundir, y ahí aprende a nadar. El Señor, para darnos paciencia, permite para nosotros pruebas. Si le pedimos paciencia: Señor, concédeme paciencia, entonces preparémonos para las pruebas, porque la paciencia el Señor la concede a través de pruebas. y a través de la palabra de Dios, que es espada que se mete hasta adentro, se hunde y nos hiere, pero no sana. Entonces el Señor permite esas pruebas. Cuando Pablo está en la cárcel, él hubiera estado protestando, hubiera podido decir: Señor, yo estaba evangelizando, ¿por qué me apresan a mí y me tienen aquí en la cárcel? No, a medianoche está alabando a Dios. Él está en la prueba. Tiene la paz de Dios, tiene la paciencia, él no está protestando. La paciencia entonces es la fortaleza para hacerle frente a las dificultades que nunca nos van a faltar. ¿Qué es la bondad? Dice la Biblia: el hombre bueno de su buen corazón saca cosas buenas, el hombre malo de su mal corazón saca cosas malas. Todos querían estar cerca de Jesús, de él salía la bondad. Todos querían estar con los santos, de ellos salía la bondad. Esa es la bondad de la cual habla aquí. Pero eso sale del corazón. Todos quieren estar cerca de una persona bondadosa. De las que no son bondadosas, la gente anda huyendo, no, ese es problemático. Con ese siempre hay problemas. En cambio, los bondadosos atraen, Jesús atraía, los santos atraían, esa es la bondad. A uno de los personajes de la Biblia lo llaman Bernabé, que quiere decir hijo de la consolación, porque él consolaba a otros. El consolador es el que anda consolando a otros, aunque él tenga tantos problemas, esa es la bondad. Y la benignidad es el carácter de aquella persona que no molesta a nadie, que busca que los demás estén bien, que los demás se sientan bien, que a nadie ofende, sino que está cerca de ellos para ayudarles en sus necesidades. Esa es la bondad. A Jesús se le presenta la mujer samaritana y, como está llena de pecado y de odio, va al pozo a mediodía cuando no llega nadie porque hay mucho calor, y ahí se le pone el Señor. Y ella lo enfrenta en una forma malcriada, y el Señor con mucha benignidad comienza a acercarse a él, a poner el dedo en su llaga, no para herirla, sino para sanarla. Ella agresiva y el Señor con benignidad la va recibiendo hasta que ella queda sanada y se convierte en una persona que está difundiendo el Evangelio. Vengan a ver este hombre que me ha dicho todas las cosas que yo he hecho. Esa es la benignidad. La fe. La fe es aquella certeza que se tiene en nombre de Jesús. Estas cosas las aprendemos más con los ejemplos prácticos. Pedro no había hecho milagros cuando no había sido llenado del Espíritu Santo. No se habla de milagros de Pedro cuando no había estado todavía lleno del Espíritu Santo, pero cuando fue llenado en Pentecostés, de pronto va al templo y un paralítico le extiende la mano pidiendo dinero y él le dice: oro y plata no tengo, pero en nombre de Jesús, levántate y anda. O sea, él tuvo una fe grande en ese momentito, que el Señor quería curar, y aquel hombre saltó por el poder que le cayó. Esa es la fe. Él tenía la certeza. Y no le dijo con mi poder, sino en nombre de Jesús. La Biblia de Jerusalén a este fruto de la fe lo llama fidelidad. La palabra del siervo fiel que se va a su Señor y él sigue fiel y cumple todo y atiende bien a los demás, y cuando de repente vuelve su Señor lo encuentra fiel. Y esa es la fidelidad, estar siempre en la presencia de Dios cumpliendo el deber que él nos ha encomendado, yendo por el camino, y él cuando nos llame nos debe encontrar con esa fidelidad. Esa es la fe. La fe, fidelidad, la llama en la Biblia de Jerusalén. Esa es la fe, la confianza de estar siempre en la presencia de Dios. ¿Qué es la mansedumbre? Hermanos, nadie nace manso, nadie nace manso. Algunos nacen mensos, pero manso ninguno, ninguno nace manso. El hombre va siendo amasado. Tal vez la comparación mejor que hay aquí es la del caballo. El caballo brilloso y nadie se atreve a montarlo, pero hay alguien que llega y lo doma. Y entonces aquel, obediente a la rienda de su dueño, va por donde el dueño quiere. Mansedumbre es eso, cuando ya nos dejamos domar por Dios por medio del Espíritu Santo. Y ya no vamos por nuestro camino, sino por el camino de Dios. Esa es la mansedumbre. Como les decía, nadie nace manso. Se necesitan años para ser amansados. La Biblia dice que Moisés era el hombre más manso. Pero en la Biblia Moisés vemos que cuando ve a un egipcio que está hostigando a un judío, lo mata y lo entierra, y para que nadie lo vea. Y más tarde, cuando baja con las tablas de la ley del monte Sinaí y ve que el pueblo está adorando un ídolo, el becerro de oro, se llena de furia y rompe las tablas de la ley. Pero a través de los años, Moisés se dejó amansar y lo fue amansando el Señor. Y aquí dice, el hombre más manso. Por eso nadie nace manso. El Señor lo fue haciendo manso, lo fue amansando. ¿Cuál es el fruto de la templanza? Es el dominio de sí mismo. Sansón podía dominar a muchos, le tenían miedo, pero no logró dominarse él mismo. Sus pasiones lo llevaron por caminos de lujuria y eso lo llevó a su perdición. Se dejó cortar la cabellera, que era el símbolo de su consagración a Dios. Le cortaron la consagración a Dios. O sea, aquel hombre tenía un poder grandísimo, pero no se podía dominar él mismo. No podía dominar sus pasiones. La templanza en eso consiste en dejarse dominar por el Señor, y entonces vamos a ir por el camino correcto y vamos a luchar contra nuestras malas inclinaciones que nos quieren inclinar hacia el mal. Esos son los frutos del Espíritu Santo. Entonces, los frutos del Espíritu Santo, según la carta 5 de Gálatas 5:22, son amor, gozo, paz, paciencia, bondad, benignidad, fe, mansedumbre, templanza. El que tenga los frutos del Espíritu Santo, ese es santo. Pero qué difícil decir que tengo amor, qué difícil. Qué difícil decir que soy manso. Qué difícil decir que soy benigno. Y sin embargo, a eso debemos llegar, dejarnos trabajar por el Espíritu Santo. Ahí está el asunto, dejarnos trabajar por el Espíritu Santo. En la Biblia hay varias expresiones que nos indican qué impide que el Espíritu Santo produzca los frutos de Él en nosotros. Una expresión es, no apaguen el fuego del Espíritu Santo. Otra expresión es, no entristezcan al Espíritu Santo. Y con estas expresiones se nos está diciendo, cuando hay pecado, el Espíritu Santo no nos puede formar esos frutos en nosotros. Y lo entristecemos, es decir, estamos bloqueando su acción en nosotros. No puede formar en nosotros esos frutos. Entonces, la Biblia dice, no entristezcan al Espíritu Santo, es decir, no metan pecado que entristece. No vayan por un camino incorrectos. Eso impide la acción del Espíritu Santo, eso apaga el fuego del Espíritu Santo. El Espíritu Santo es fuego, es luz, es fuerza en nosotros, pero eso lo podemos apagar nosotros. Y eso es lo que impide que el Señor forme esos frutos en nosotros. Por otro lado, Jesús un día nos dio la clave para que haya muchos frutos en nosotros. El Señor dijo, yo soy la vid, ustedes son los sarmientos. Es decir, yo soy el tronco, ustedes son las ramas. Si permanecen unidos a mí como la rama al tronco, van a dar muchos frutos. El Señor se refería al fruto del Espíritu Santo, de amor, de gozo, de paz, de bondad, de paciencia, de benignidad, de fe, de mansedumbre, de templanza. Si ustedes permanecen unidos a mí, van a dar muchos frutos. Permanecer unido a Jesús. ¿Cómo permanecemos unidos a Él? De manera especial con la oración. La palabra de Dios es Dios que nos está hablando, que nos está dejando desnudos ante Dios, nos está haciendo ver nuestra realidad. Son los sacramentos que Jesús nos ha dejado, la confesión para ser purificados, limpiados, que se nos aplique la sangre de Cristo, la santa comunión en donde comemos el cuerpo y la sangre de Jesús. Son esos medios que el Señor nos ha dejado para que Él nos vaya santificando. Y son cosas que no debemos descuidar, ni el ayuno, las buenas obras. Todo eso es lo que nos ayuda a estar pegados al tronco. Y entonces vamos a recibir la savia y entonces vamos a dar mucho fruto. Pero lo contrario, dice el Señor, si se desprenden de mí, me desprendo de Jesús cuando tengo poca oración, cuando casi no leo la Biblia, comulgo mecánicamente o casi no comulgo ni me confieso, entonces yo me voy secando. Y ahí no va a haber fruto de ninguna manera. Se van a secar los frutos que tal vez tenía. Entonces debemos permanecer unidos a Jesús. Jesús también un día dijo: si alguno tiene sed, ven a mí. Del interior del que cree en mí van a brotar ríos de agua viva. El Señor no quiere una tibieza espiritual. No quiere un riachuelo, quiere torrentes, ríos de agua viva. Pero para eso, si alguno tiene sed, ven a mí, beba. Del interior del que cree en mí van a brotar ríos de agua viva. O sea, debemos estar pegados a Jesús por medio de la oración, de la palabra de Dios, de la confesión, de la comunión, de las obras de caridad. Si estamos pegados a Jesús, entonces vamos a dar mucho fruto. Lo triste de nosotros es que no hay sed de las cosas de Dios, hay sed de las cosas del mundo. De eso sí nos entusiasmamos, las cosas del mundo. Y sed de las cosas de Dios no hay. No hay sed de oración, de la palabra de Dios, de un retiro espiritual, de obras de caridad en favor de eso. No hay sed. Y el Señor dice: si alguno tiene sed, venga a mí y beba. Del interior del que cree en mí van a brotar ríos de agua viva. Estimados hermanos, el Señor no nos quiere estériles. Nos quiere con los frutos del Espíritu Santo. Dejemos que el Señor nos llene de los frutos del Espíritu Santo y entonces en nosotros habrá amor, gozo, paz, paciencia, bondad, benignidad, fe, mansedumbre y templanza. Que así sea para todos nosotros. Amén.

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La canción es Talento Nacional. Estamos disfrutando este tema de Viento en Cola. El último trago y hoy es viernes, sí se vale disfrutar. 1:10 p.m. Bienvenidos a las tardes románticas junto a Mariela Orellana.

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0: La princesa de Gustavo Lara, 13 horas con 34 minutos, 1 con 34. Un buen provecho, una tarde calurosa, pero seguimos disfrutando de estas canciones.
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1: Del año de 1986 escuchamos al gran príncipe de la canción, José José, con una de sus canciones emblemáticas, 40 y 20 a esta hora de la tarde, un calorcito tremendo, finalizando una semana más. Hoy es viernes, hoy es un día muy especial, todos los días son especiales, todos los días son irrepetibles, así que tenemos que disfrutar de cada momento que nos regala la vida maravillosa, solo hay una. Continuamos con la buena programación. Cuéntame qué quieres escuchar a través del 4110-0479.

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Abrázame muy fuerte, Juan Gabriel. 14 horas con 47 minutos. Y viene Franco de Vita y este maravilloso tema para disfrutar y saludar a mi querida Mayra, acá en la antigua Guatemala.

0: repertorio musical a través de Radio Amiga 93.3 en esta tarde calurosa de fecha 22 de mayo del año 2026. Buen fin de semana, nos escuchamos hasta el lunes. Que este fin de semana sea reparador, a recargar las pilas y para que juntos iniciemos lunes con toda la actitud también en la recta final de este mes. Es así como el tiempo se pasa volando, amigos. Les mando un abrazo a través del 93.3 de Radio Amiga. Me despido con esta canción de Django, Corazón Mágico.
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0: 3 de la tarde con 21 minutos. Muy buenas tardes, amigos del 93.3. Y recientemente te conectas. Nosotros seguimos disfrutando y complaciéndote en una tardecita de viernes de fecha 22 de mayo. Y así como quiero contarte que tenemos habilitado nuestro WhatsApp a través del 4110-0479. Será un gusto poderte acompañar y complacer con estos grandes temas. Y desde ya tenemos saluditos especiales para nuestra querida amiga Susan, que nos sintoniza allá en Ciudad Vieja. Por acá nos solicita uno de los increíbles temas de Julio Iglesias.
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0: Pisando Fuerte de Alejandro Sanz, grandes canciones que puedes seguir solicitando a través de nuestro WhatsApp. Y es que qué mejor manera poder escuchar estas increíbles melodías de Alejandro Sanz. Con esa voz que nos cautiva, con esas canciones que nos llegan al corazón. Y por supuesto nosotros seguimos complaciéndote con uno de los temas de Enrique Iglesias, con esta canción titulada Cosas del Amor.
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Gracias a todas las personitas que reportan su sintonía a través de nuestro WhatsApp. Para nosotros es un placer poderlos acompañar en las tardecitas románticas. Y qué mejor manera poder sentir estas melodías. Sentir la compañía de Radio Amiga 93.3. Saludamos a nuestra querida amiga Jasmine. Gracias por la fiel sintonía. Y por supuesto nosotros seguimos con las complacencias. Mandamos saluditos muy especiales a nuestro querido amigo Matías, que nos sintoniza acá en la Villa Antigua, Guatemala. Es un gusto poderlo complacer con una de las melodías de Sin Bandera, con esta canción titulada Y Llegaste Tú.

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3: Es así como van pasando 14 minutos de las 4 de la tarde. Pero nosotros seguimos complaciéndote en la última hora de este espacio. Disfrutamos uno de los temas de Luis Fonsi. Con esta canción titulada No me doy por vencido.

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0: Escuchamos una de las melodías de la cantante llamada Linda con esta canción titulada Dile. Y es que a nosotros nos encanta complacerte a través del 93.3 de Radio Amiga. Por acá también tenemos saluditos muy, muy especiales a nuestro querido amigo Jaime, que nos sintoniza allá en la panadería, complaciendo también a los muchachos con esta canción de Rosa Ramazzotti, Cosas de la Vida.
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0: Es así como hemos llegado al final de este espacio. Que tengas una bonita tarde, un buen fin de semana. Sigue en sintonía de Radio Amiga 93.3 y sigue disfrutando de estos increíbles temas románticos, de esos temas que nos encantan disfrutar y escuchar. Y qué mejor manera que me despida con uno de los temas de Rake, con esta canción titulada Voy a Olvidarte.
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